Bueno, ya tenemos las 7 minutos, escuchábamos este tema de los trovadores de América, Adiós, novia mía. Inicialmente el conjunto América, Seguiré bebiendo. Buenas noches, estamos al regreso a casa, al regreso al pasado. Este es un programa que se transmite todos los domingos de 7 a 9 de la noche a través de Paisaje Estéreo. Hoy con la compañía de Luis Gonzaga en la parte técnica, acá en la programación, en la locución, este amigo de ustedes y amigo de la música del ayer, Jader Londoño Palacio, los invito a disfrutar estas dos horas con las mejores canciones del ayer. A continuación escuchemos a Nano Molina, Alma Atormentada.

Ya tenemos las 7:14. Escuchábamos a los embajadores y el tema alma, corazón y vida. Bueno, vamos con otro tema. Este es Lucho Ramírez, al calor de tu afecto.

tenemos las 7:21 minutos, 7:21 minutos. Escuchábamos este tema de el dueto Calamari. Adoración. Vamos con otro tema. Margarita Cueto y Juan Arbizu, más vale tarde que nunca.

Bueno, ya tenemos las 6:26. Escuchábamos este tema de Illescas Saldarriaga, Mi Muñequita. Vamos con otro tema, un tema que nos trae los hermanos Hernando y Yesid.

Bueno, tenemos las 6:32. Escuchábamos este tema del grupo América, Mi Cruel Destino. Vamos con otro tema, tema que nos trae el trío Gran Colombiano, Madrecita.

Ya tenemos las 7:38, 7:38, escuchábamos el Leonidas Galvas y el tema Madre. Vamos con otro tema, un tema que nos trae el Conjunto América. Los ojos de mi madre.

tenemos las 7:43 minutos. Escuchamos este tema de los Chimboracenses, Mi Dolor. Vamos con otro tema, un tema que nos trae Briceño Yáñez. Mi destino fue amarte.

Bueno, ya tenemos las 7:49 minutos, escuchábamos al trío Gran Colombiano y el tema Madrecita. Vamos a escuchar otro tema, un tema en la voz de los... Estábamos escuchando el tema de Los Yumbos, Lejos Me Iré. Vamos con otro tema, un tema de Molina y Hernández, Laura.

Somos las 7:55 minutos. Escuchábamos a Antonio Tormo y el tema Los ejes de mi carreta. Vamos con otro tema, un tema de los romanceros del Cauca, Locura de amor.

Bueno, ya tenemos las 8:01. Escuchábamos a el trío Gran Colombiano y el tema Llorar, Llorar. Vamos con otro tema que nos trae las hermanas Padilla.

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Bueno, ya tenemos las 8:08, 8:08. Escuchábamos este tema del trío Vergara, Frente a tu imagen. Este es. Vamos con otro tema, un tema de las hermanas Padilla. Gracias, mi amor.

ya tenemos las 8:14 minutos. Escuchamos este tema de los Cuyitos, Estrella Lejana. Vamos con otro tema, un tema que nos trae el dueto América. Estoy agradecido.

Bueno, ya tenemos las 8:20 minutos. Escuchábamos a Toño Grales y el tema Ferrocarril de los Altos. Vamos a escuchar otro tema, un tema que nos trae Mari Lister y Francisco de Hoyos.

Tenemos las 8:26 minutos, 8:26 minutos. Escuchábamos a Rivero Linova y el tema Amor de Madrid. Vamos a escuchar otro tema en la voz de Orozco y Cáceres.

Bueno, ya tenemos las 8:33 minutos, escuchábamos a Valencia Guayo y el tema Eterno Amor. Con este tema estábamos saludando a doña Oliva Ochoa en Santa Rosa de Osos. Vamos con otro tema, un tema que nos trae Juan Pulido, este es el Caballo Guayo.

Ya tenemos las 8:40 minutos, 8:40 minutos. Escuchábamos este tema de Valente y Cáceres, Rosario de Besos. Vamos con otro tema, un tema que nos trae el trío vegabajeño, Fatal Desilusión.

Ya tenemos las 8:46 minutos, escuchamos a Pepe y Juanita y el tema Te he soñado, anoche te he soñado. Vamos con otro tema, un tema que nos trae Agustín Magaldi.

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8:53 minutos, escuchábamos al dueto de antaño y el tema En las lejanías. Amables oyentes, ya estamos llegando al final de al regreso a casa, al regreso al pasado. Este es un programa que se transmite todos los domingos de 7 a 9 de la noche a través de Paisaje Estéreo. Hoy con la compañía de Luis Gonzaga, Ochoa Morales en la parte técnica, acá en la programación, en la locución, este amigo de ustedes, Jader Londoño Palacio. Los voy a dejar ya hasta mañana a las 5 de la mañana, que regreso de nuevo a Alborada Campesina del Norte, el programa del campo. Que tengan ustedes una feliz noche. Y los voy a dejar con este tema de Herrera y sus llaneros. Te creía buena. Que tengan una buena noche.

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0: las 11 y 39 minutos.
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0: las 4:02.
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2: Esclarece la aurora el bello cielo, otro día de vida que nos dais. Gracias, oh Dios creador del universo, oh tierno Padre que en el cielo estáis. Vuestras voces unimos al concierto que el universo eleva en vuestro honor, desde la tierra al cielo más profundo, oh tierno Padre magnífico hacedor. Conservad vuestras almas sin pecado, a vuestro cuerpo dad fuerza y salud, y vuestra mente iluminad piadoso con un rayo benéfico de luz. Por vuestra amada patria suplicamos, por la iglesia elevamos oración, por vuestros caros padres y familias, siempre dichosos los hagáis Señor. En vuestro santo nombre comenzamos este día de vida que nos dais, haced que lo acabemos santamente, oh Padre nuestro que en el cielo estás.
3: Muy buenos días para todos ustedes, amables oyentes. Son las 5 de la mañana y un minuto, 5, un minuto. Hoy es 7 de septiembre del año 2026, 7 de septiembre. Hoy es el día de Santa Reina, Virgen y Mártir. Hoy me acompaña Luis Guillermo Vargas López en la parte técnica, acá en la programación, en la locución. Este amigo de ustedes, Jader Londoño Palacio. Voy a estar con ustedes 2 horas programándoles muy buena música popular, llevándoles avisos sociales, los resultados de las loterías. Vamos a comenzar nuestra programación con un tema muy colombiano de Silva y Villalba, el Barcino.

Ya tenemos las 5 y 8 minutos, 5, 8 minutos, escuchábamos este tema en Celia y Javier y el tema El Día de la Juca. A esta hora estamos saludando a todos los habitantes del campo en las diferentes veredas de todos los municipios del norte. Saludo muy cordial para todos ustedes, especialmente para los que están trabajando a esta hora como los ordeñadores, por ejemplo. Saludo allá en sus salas de ordeño, todos los que están bajo sus carpas, los que están a campo abierto, muy buenos días. Saludamos a las amas de casa, organizaciones comunitarias, para todos los que trabajan y luchan en el campo, un saludo muy cordial. A esta hora saludamos a todos los que van a los diferentes puntos de trabajo, para todos los conductores que se desplazan por las diferentes rutas del norte. Cordial saludo para ustedes y quienes van en su compañía. A esta hora saludamos a todos los de los negocios abiertos al público y quienes a esta hora departen con un rico café colombiano. Buenos días. Ya tenemos las 5 y 9 minutos en la mañana. Continuemos con nuestra programación musical. Este es un tema de Silva y Villalba, El Viejo Tolima. ¿Qué

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1: Sí, con mucho gusto, acá tenemos los resultados de las loterías. Mucha atención, que Dorado ganó 9201. Astro Luna 1507, sino Libra. Paisita 2584. Chontico 73 40 73 40. Cafeterito 44 47 44 47. Pic 3 298 298. Pic 4

4447-4447, PIC 3-298-298, PIC 4-0681-0681. El número de Baloto, el 11-12-17-28-31, Superbalota 15, el acumulado 57.200 millones de pesos. Baloto revancha 02-03-14-19-33, Superbalota 01, el acumulado 2.800 millones de pesos. Y ya tenemos las 5:18 minutos, continuemos con nuestra programación musical. Este es un tema de Gómez y Villegas, 4 preguntas.

Bueno, ya tenemos las 5:24 minutos, escuchamos al dueto de antaño y el tema Adiós en el puerto. Vamos con otro tema, un tema que nos traen los hermanos Martínez, Lamparita.

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11: Ya tenemos las 5:35 minutos, continuamos con nuestra programación musical. Escuchemos un tema de Valencia Guayo, Eterno Amor.

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Bueno, ya tenemos las 5:41 minutos, escuchábamos al Grupo América y el tema Igual que ayer. Vamos con otro tema, un tema de El Caballero Gaucho, Viejo Farol.

tenemos las 5:46 minutos, escuchábamos este tema de Pineda y Torres, Vida Triste. Vamos con otro tema, un tema que nos traen los legendarios, Tu Sombra y la Mía.

Bueno, ya tenemos las 5:54 minutos, escuchamos este tema de Óscar Agudelo, Rosas de Otoño. Vamos con otro tema, Alcia Costa, Si hoy fuera ayer.

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3: Bueno, ya tenemos las 6:05 en la mañana. Continuemos con nuestra programación musical. Este es un tema que nos trae el Tocayo Vargas, Soy Colombiano.

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1: 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Bueno, y ya tenemos las 6:15 minutos, vamos a continuar con música. Este es un tema que nos trae Charrito Negro, Somos Tierra.

0: tenemos las 6 y 22 minutos, 6 y 22 minutos, escuchamos a las hermanas Higuita y el tema Huérfano y Solo. Sigamos con música, este es un tema que nos trae Luis Emilio Murcia en este palenque.
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4: Bueno, ya tenemos las 6:32. Continuemos con nuestra programación musical. Este es un tema de los paisanitos, falsas ilusiones.

son las 6:39. 6:39 minutos. Escuchábamos este tema, tema que nos trae a los hermanos López, el Perrazazo. Sigamos con más música al estilo de Elenita Vargas. Pasa hasta la historia.

Bueno, ya tenemos las 6:45, escuchamos a los legendarios y el tema este es Pasión Oculta. Amables oyentes, ya estamos llegando al final de nuestra programación, mil gracias por habernos escuchado. Los invito muy cordialmente para mañana a partir de las 5 de la mañana, Dios mediante, estaremos en un programa similar. Hoy me estuvo acompañando Luis Guillermo Vargas en la parte técnica, acá en la programación, en la locución, este amigo de ustedes, Jader Londoño Palacio. Hasta mañana, los voy a dejar con este tema del Charrito Negro, Paloma del Alma.

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2: Amables y gentiles oyentes, tengan ustedes muy, pero muy buenos días. Quiero saludar a toda la gente de aquí de Don Matías, la gente de Entre Ríos. Quiero saludar también a esta hora de la mañana a la gente de Santa Rosa de Osos, también de San Pedro, de Belmira y también del campo, de todas las veredas, porque la verdad, mis queridos hermanos, nos sentimos muy contentos, muy respaldados por el pueblo de aquí, del Nordeste, especialmente de Entre Ríos, la gente de Santa Rosa y de San Pedro, de Belmira, que siempre se hacen presente porque desean una consulta, porque nadie se quiere quedar sin recibir el aceite sagrado de la Virgen de Guadalupe. Entonces lo que queremos nosotros a esta hora de la mañana de hoy día lunes 7 de septiembre es llevarlos en mi corazón y decirles, démosle gracias a Dios por esta nueva oportunidad que hoy nos brinda de poder llegar y poder tener salud, poder tener y volver este nuevo amanecer y decirles a todos, hombre, de que aquí el viernes 11 de septiembre vamos a estar atendiendo en San Pedro de los Milagros para que toda persona que tenga una dificultad, sea de salud, sea económico, sea familiar. Yo quiero saludar a esta hora de la mañana a doña Amparo, que muy temprano me llamó muy preocupada. Ella es de una vereda, no voy a decir dónde, pero está muy preocupada por su hijo. Me dice, maestro, el día sábado y el día de ayer domingo fue lo peor que me pudo haber pasado. Lamentablemente se emborrachó, vi en el bolsillo que tenía droga. Entonces estoy muy preocupada porque es un muchacho joven, tiene 27 años de edad. Lamentablemente tenía una relación con una muchacha muy bella persona y terminó dañando, destruyendo la relación, y quizás por ese motivo se acentúa más el problema del alcohol, porque lamentablemente él siente de que perdió una buena mujer. Entonces, mis queridos hermanos, ella me decía llorando, maestro, es que inclusive atentó contra su vida. Y yo estoy muy preocupada porque él anda en moto. En fin, doña Amparo está muy preocupada por su hijo. Y yo quiero a esta hora de la mañana invitar a todas las personas que están pasando por una situación similar, no solamente como doña Amparo. Hay gente que tiene problemas de salud, que no pudieron dormir bien anoche, o que no tuvieron una buena relación con su pareja. Lamentablemente la relación con sus hijos cada día es más distante. ¿Usted se ha puesto a pensar que lo que está sucediendo en su vida de pronto es una energía, un trabajo de maldad que le hayan hecho? ¿Pero que es usted el arquitecto de su propio destino, si realmente vale la pena o no visitar la Hermandad Guadalupana? Yo quiero decirle a todas las personas que así es. Si usted, mi querido hermano, es de aquellas personas que está enferma, va donde su médico y su problema no mejora, su problema cada día se agudiza más, hombre, póngase a pensar que usted lo que necesita es una consulta de carácter personal. Por eso mucha gente de Santa Rosa, mucha gente inclusive de Yarumal, de los Llanos de Cuivá, mucha gente que me escucha, mis queridos hermanos, en Santa Rosa, en Don Matías, en Río Grande, me dice el maestro, yo necesito una consulta porque siento de que me están haciendo un daño. Hay una persona que me llama casi todos los días y me dice, maestro, los dolores son insoportables. No ha venido porque ella dice que no conoce San Pedro, ella es de Santa Rosa, de una vereda, y que le cuesta llegar porque le da miedo venirse sola. Entonces, mis queridos hermanos, usted tiene que derribar los obstáculos que se le presenten en su vida cotidiana. Mire, el viernes llegaron personas desde San José de la Montaña. Hombre, qué bonito, un saludo muy especial a toda la gente de San José de la Montaña, de sus veredas, la gente de Toledo, la gente de San Andrés, de gente de Ituango. Porque, hombre, me quedo sorprendido donde llega esta prestigiosa emisora que prácticamente traspasa las montañas. Y queremos a esta hora de la mañana seguir invitando a cada uno de ustedes para que este viernes, óigase bien, y quiero aclararle porque he recibido muchos mensajes en el transcurso del día sábado, el día domingo, ayer y hoy, en la mañana antes de comenzar el programa, mucha gente me está preguntando que si yo atiendo los martes en San Pedro de los Milagros. Les voy a aclarar, yo atiendo únicamente los viernes en San Pedro de los Milagros. Por ejemplo, el viernes pasado, que fue 5, ahora este viernes, que es 11, perdón, el viernes pasado fue 4, este viernes es 11. Estamos nosotros aquí, mis queridos hermanos, todos los viernes, pero todos los días sí atiendo en Medellín y en Río Negro. porque hay muchas personas que tienen familiares aquí en Entre Ríos, que viven en Medellín y quizás saben que tienen un problema y me han recomendado muchísimas personas. De verdad que a mí, una señora me dijo, maestro, tuve la oportunidad de venir aquí porque un familiar lo visitó en San Pedro y me dijo que ustedes eran muy buenos, porque lamentablemente ya les había pasado que habían visitado otros lugares y se habían decepcionado totalmente. Pero gracias a Dios, hoy realmente esa bola, esa bolita de nieve que cada día crece más, de la gente que da testimonio de agradecimiento, no solamente en la radio, porque si yo me pongo a sacar todos los testimonios de la gente que da de edad todos los días, hombre, no quedaría sino para que la gente hablara maravillas de la Hermandad Guadalupana. Pero a mí me gusta interactuar, me gusta hablar, explicarles cuál es el propósito de la Hermandad Guadalupana aquí en San Pedro, en Medellín y en Río Negro. Mucha gente me ha dicho, ay maestro, mire, ¿por qué no viene a atender aquí a Yarumal? Hombre, yo quisiera, porque la verdad yo estoy disponible y soy una persona con una energía increíble, pero la verdad el tiempo es el que no alcanza. Yo de verdad tengo muchísima gente en Medellín y hago una excepción con la gente del Nordeste, especialmente de aquí de San Pedro de los Milagros, porque la verdad mucha gente le queda difícil ir a Medellín. 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Vamos a darle la oportunidad a esta hora de la mañana de hoy día lunes. Aló, ¿con quién hablo?
3: Sergio Carmona. Yo los visité porque yo tenía un problema en los testículos que se me estaban secando. Y yo visité los médicos y me hicieron exámenes de sangre y nada, nada que me podían dar con el resultado. La verdad yo soy un poco desconfiado, pero hombre, yo venía visitándolos a ustedes desde hace mucho tiempo, escuchándolos, y entonces tomé la decisión de visitarlos, hermano, y cuando ustedes me vieron, que me tocaron, yo sentí en mi cuerpo como si estuviera quemándome. Y entonces el maestro me rezó. Hombre, las cosas, yo me sentí como en la parte bajita, algo muy fuerte que fue saliendo de mí. Yo me siento muy contento porque gracias a Dios y gracias a ustedes, yo me siento muy contento porque volví a vivir. Yo no tenía ya potencia sexual y mis testículos estaban secando, y gracias a ustedes yo soy feliz. Pues hombre, yo les recomiendo que a ojos cerrados los visiten, que de verdad es que son milagrosos, bendito sea Dios.
2: Qué maravilloso escuchar al señor Sergio Carmona, una persona que gracias a Dios hoy su vida ha cambiado totalmente. Por eso yo quiero que aquella persona que tenga un problema, que tenga una dificultad, así como en este caso el señor Sergio, hombre, que tenía problemas en sus testículos, problemas de impotencia sexual, gracias a Dios hoy ha podido encontrar en la Hermandad Guadalupana ese cambio tan importante que andaba buscando, porque hacía mucho tiempo. Hombre, y lo que más me da alegría es que sus lágrimas son ya no son de dolor, ya no son de tristeza, son lágrimas de alegría de ver que la Hermandad Guadalupana lo han ayudado a solucionar ese problema que lamentablemente tenía. Por eso, mis queridos hermanos, toda persona que a esta hora de la mañana se identifique con el señor Sergio Carmona, que de pronto tenga problemas de impotencia sexual, que tenga problemas de salud, que de pronto sienta de que la suerte lo ha abandonado, hombre, yo le invito para que a esta hora de la mañana usted llame, se comunique con la Hermandad Guadalupana y se pare agendarle su cita para 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Que Dios le bendiga y que todos tengan un feliz día. Chao, chao.
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Luisito Muñoz. Alma de niña, ¿qué tal? Buenos días, saludo cordial. Comenzamos así lo mejor de la música popular a esta hora en aire. Desde el campo, soy Luis Guillermo, buenos días. Arranca este lunes 7:14.

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1: Son las 7 de la mañana, 18 minutos. 7 de la mañana, 18 minutos. En la presentación llega Julio Jaramillo, se llama Hojas de Calendario.

0: Amigos oyentes, buenos días. Anoche el resultado de lotería. Voy a contárselos a esta hora del día. El Dorado, por ejemplo, 9201, lotería del Dorado, 9201. Atención, Astroluna. Signo Libra. 1507, 1507, el Paisita 2584. Atención con Paisita 2584, Chontico 7340, el Cafeterito 4447, Lotería del Cas 298, Playfor 0681.
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0: Son las canciones a esta hora para ustedes a las 7 y 27 de la mañana, cuando estamos a través de Paisaje. Nosotros seguimos pues dentro de nuestra programación. Recordando, la agencia de un viaje se invita a peregrinar al santuario del Beato Padre Marianito, a Angostura, este próximo 20 de septiembre, valor por persona, 100 mil pesos.
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0: Seguimos en esta mañana, porque la mañana es con Paisaje Estéreo. Tempranito te decimos buenos días. Esta es la pena de no verte. Lucho Bowen.

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0: Bueno, seguimos de canciones populares a esta hora de la mañana.
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0: ¿Sabe qué le voy a presentar a esta hora de la mañana? A Borracho te llamo, Yoneles Castaño, 7:38 minutos, 7:39, ya dice el reloj a esta hora del día, en Aires del Campo. ¿Qué tal? Buena mañana para todos, Borracho te llamo.

Las 7:44 minutos de la mañana, cajón de fina madera. Ahí teníamos a Luis Alberto Posada. Ahí lo teníamos. Linda melodía, triste melodía a la vez. Recordando hoy a través de Paisaje Estéreo. Las 7:44 minutos de la mañana. Seguimos con más en este 7 de septiembre. 7 de septiembre con nuestra música popular. Saludo para todos los conductores. Para toda esa gente que va conectada con nosotros, disfrutando en Paisaje Estéreo. Desde los 104.4 del FM, buenos días. Toda una mañana fantástica para seguir disfrutando de buena música.

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2: 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Vamos a escuchar testimonios y también las direcciones. Fabiola Molina. Fabiola, te pregunto, ¿has utilizado algún producto Vía Natural?
3: Sí, yo he utilizado el hidrasal, las gotas agave y las gotas Vía Fisio.
2: ¿Y cómo te ha ido con esos productos? Contame.
3: Sí, muy bien, me ha ido muy bien.
4: Alba Osorio.
2: Alba Osorio, ¿dónde me llamas?
4: De acá de Sonsón.
2: Alba, ¿ya has utilizado algún producto Vía Natural?
4: Sí, señor, las gotas para los ojos y este agave.
2: Y cuéntame, ¿cómo te fue con este producto?
4: Muy bien.
2: ¿Qué le recomienda a las personas? ¿Vale la pena adquirirlos?
4: Sí, que las compren, porque a mí me sirvieron mucho, mucho.
5: Muy buenos días, habla con Luisa Fernanda Henao.
2: ¿Luisa Fernanda?
5: Sí, señor.
2: ¿De dónde me llamas?
5: De aquí, de La Ceja.
2: Luisa, te pregunto, ¿has utilizado algún producto de la empresa Vía Natural?
5: Sí, señor, el Higazán.
2: ¿Y cómo te fue con el producto?
5: Espectacular.
6: Luz Edilma Rodríguez Ocampo.
2: Luz Edilma, ¿de dónde me llamas?
6: De aquí, de San Cayetano, La Ceja.
2: Luz, ¿has utilizado los productos Vía Natural?
6: Sí, agave, enjimas y alcafor.
2: ¿Y qué le puedes decir a las personas? ¿Vale la pena utilizar estos productos? ¿Cómo te fue?
6: Es muy bueno, excelente.
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8: Hemos llegado al final de este maravilloso programa por el día de hoy. 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
10: 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Organiza la agencia de turismo John Viajes. Inscripciones en la emisora Paisaje Estéreo. Recuerda, el valor de la peregrinación se paga en su totalidad.
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0: Se me ha decantado el amor, los legendarios a esta hora, 8:08 de la mañana en Aire del Campo.

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Para esta mañana bonita de lunes, la preferida del norte, Paisaje Estéreo, está con ustedes. 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

0: se llama Doctor Corazón a esta hora, Jairo Escobar, Doctor Corazón a través de Paisaje Estéreo 104.4 FM para todos. La música es popular en esta mañana.
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0: En Aires del Campo te presento a los Caballeros de la Cantina. El envidioso dice...

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Muy buenos días, amables oyentes de este su programa Cristo llega a nuestros hogares. Espacio que nos brinda la emisora Paisaje Estéreo, a quien le agradecemos inmensamente la oportunidad que nos da de poder llegar a ustedes, a sus hogares, sus familias, su trabajo, con la palabra de Dios, una palabra que es siempre viva, una palabra capaz de transformar toda la vida y la existencia de nosotros. Hoy nuevamente los invito a ponernos en las manos del Señor, a hacer un alto, una parada en nuestro caminar, para elevar nuestra mirada al cielo, a ese Padre bueno que cada día nos prodiga su amor, su bondad, su misericordia. Elevamos nuestros ojos hacia ti, oh Dios, que eres nuestro Padre, nuestro Dios y Señor, para decirte nuevamente en este inicio de semana, gracias. Gracias por permitirnos hoy nuevamente poder contemplar la luz, el sol radiante sobre los verdes campos que gritan esperanza, porque nos permites hoy podernos encontrar con las personas que amamos, recibir un saludo de buenos días, éxitos para este día, para esta semana, o cosas así por el estilo que hacen más amable nuestra vida. Poder escuchar la palabra llena de esperanza de mamá, el consejo de papá, el grito de los niños, la alegría de los jóvenes. Poder escuchar el bramido de las reses, el cantar de los pájaros, todo lo que hace la vida cotidiana de cada uno de nosotros, el ruido del carro que pasa, los hombres que nos hacen el bien cada mañana recogiendo la basura, el niño o el joven que se dirige al colegio, el maestro presuroso para comunicar a sus alumnos las enseñanzas, el hombre que se dirige al trabajo, en medio a veces de dificultades o de enfermedad, pero están ahí. La mujer que desde temprano está en los quehaceres de la casa para cumplirle a sus hijos, a su esposo, a su familia. El sonar de las campanas que invitan a la oración y al encuentro con el Señor. Y también de una manera especial en este tiempo, a rendir nuestras alabanzas a la Madre del Cielo, a Nuestra Señora de los Dolores, en esta su fiesta patronal. Tantas cosas que rodean nuestra existencia, nuestro quehacer. Una parada en el camino para decirte, Señor, gracias por todo esto. Esto hace parte de nosotros, de nuestra vida. Todo esto nos ayuda a construir nuestra existencia y nos ayuda a construir sociedad. Todo esto hace posible que nosotros podamos movernos y realizar un sinnúmero de cosas que aportan al bienestar de todos. Gracias por la familia, por el trabajo, por la vida, por las personas que pones en nuestro diario caminar. Gracias por las dificultades que podemos solucionar y dejamos en tus manos aquello que a nosotros se nos ha salido de las manos
pero sabemos que a ti no. Que tú todo lo puedes y todo lo haces para nuestro bien, si nos conviene. Sigue bendiciendo nuestra vida. Sigue ayudándonos en este caminar diario para ser mejores cristianos, mejores ciudadanos. Danos la gracia de permanecer siempre en tu amistad. Gracias por María, la Santísima Virgen. Nos la diste como madre en el altar de la cruz, en el altar del Calvario. Podemos contemplar a una mujer llena de dolor, llena de sufrimiento, pero está en la montaña del Gólgota, inquebrantable como las mismas rocas del Gólgota, indoblegable como los brazos de la cruz. Allí está la mujer que te dio a luz y la mujer que caminó a tu lado, y allí nos la diste como madre. Ella también sigue cuidando y acompañando nuestra vida, nuestra existencia. Gracias por regalarnos una madre como María. Ella nos cubre con su manto maternal. Ella nos acoge a cada uno de nosotros como te acogió a ti desde el momento mismo de Belén, o mejor, desde el momento mismo de la Anunciación hasta la Resurrección. Ella es camino para llegar a ti, Jesús. Ella es el mejor camino. Ella siempre nos conduce hasta ti. Ella es la madre de la esperanza. Es la madre que sabe confiar. Enséñanos a ser como ella, testigos del Cristo resucitado, testigos de tu amor en el mundo. Ayúdanos para que, como la Virgen, nosotros también acojamos tu palabra y la guardemos en nuestro corazón, la hagamos vida en nosotros. Que ella también, la madre del dolor, enjugue las lágrimas de los que lloran, de los que sufren, sobre todo de aquellas madres que ven partir a sus hijos a la eternidad, o aquellas madres que sufren porque sus hijos están sumergidos en el vicio, en el mal. Las madres que sufren por la ausencia de los seres queridos, enjuga sus lágrimas, escucha sus ruegos, escucha sus súplicas y oraciones. Preséntalas a Jesús, porque es tu Hijo amado. ¿Y quién mejor que tú, oh Virgen Santa, para presentar a Jesús nuestras plegarias, nuestras súplicas, las plegarias de las madres que sufren? Reina y Señora nuestra, Madre del dolor, acompáñanos en nuestra vida diaria, acompáñanos en nuestro caminar. Virgen de la Esperanza, Señora del Calvario, Señora de la Pascua y de la Resurrección, Madre del Verbo Encarnado, Madre Santísima, sigue caminando con nosotros. Redobla tu maternal protección en horas y en momentos de dolor, de aflicción y de tristeza. Cubre con tu manto precioso, tu manto maternal, este pueblo que tanto amas, este Entre Ríos de tus entrañas, de tu corazón, que siempre te ha tenido como patrona. Aleja
de nosotros todo mal. Aleja de nosotros, de este pueblo, las acechanzas del maligno. Báñanos con tus lágrimas, Madre amorosa, Madre dolorosa, y llévanos a todos a Jesús. Sé tú, Señora nuestra, nuestro auxilio y protección. Amén.

El Evangelio para hoy está tomado de San Lucas en el capítulo 6, versículos 6 al 11. Un sábado entró Jesús en la sinagoga y se puso a enseñar. Había allí un hombre que tenía la mano derecha paralizada. Los escribas y los fariseos estaban al acecho para ver si curaba en sábado y encontrar de qué acusarlo. Pero él conocía sus pensamientos y dijo al hombre de la mano atrofiada, «Levántate y ponte ahí en medio». Y levantándose, se quedó en pie. Jesús les dijo, «Les voy a hacer una pregunta. ¿Qué está permitido en sábado? ¿Hacer el bien o el mal? ¿Salvar una vida o destruirla?» Y echando en torno una mirada a todos, le dijo, «Extiende tu mano». Él lo hizo y su mano quedó restablecida. Pero ellos, ciegos por la cólera, discutían qué había que hacer con Jesús. Palabra del Señor. Gloria a ti, Señor Jesús.

San Lucas nos habla de un proceso aplicado a la vida de fe. La escena representa la culminación de una serie de controversias sobre el sábado que Jesús ha tenido con los escribas y con los fariseos. Jesús los enfrenta a estos líderes religiosos por su interpretación de la ley. Lucas sitúa este episodio en otro sábado, dentro de una sinagoga, y subraya que Jesús se encuentra en plena actividad como maestro. Esta ambientación es clave, pues no solo realiza una curación física, sino que ofrece una enseñanza con autoridad sobre el propósito original de Dios para el ser humano. Jesús resalta que este hombre tiene una parálisis en la mano derecha para decirnos que es un hombre vulnerable, que es un hombre que necesita ayuda. Es la mano con la que trabaja, con la que consigue el sustento. Y por eso Jesús quiere resaltar esto, y lo dice el evangelista. Tenía atrofiada su mano derecha. ¿Qué es más importante? Y le pregunta a Jesús, ¿qué está permitido en sábado? ¿Hacer el bien o el mal? ¿Salvar una vida o destruirla? Para dejarnos claro que Jesús siempre pone al ser humano por encima de cualquier otra realidad. Para Dios lo más importante es el ser humano. Por eso al hombre lo ha creado y lo ha puesto en medio de toda la obra creadora. Recordemos que en el Génesis hace pasar los animales frente al hombre para que el hombre les ponga nombre. Con eso significa que Dios le da autoridad al hombre para dominar sobre lo creado, sobre la creación. El hombre es lo más importante. Contrario a lo que hoy piensa la sociedad, donde queremos poner a los animales incluso por encima del hombre, hay que quererlos, hay que protegerlos, hay que cuidarlos, hay que ayudarlos, pero entendamos que el centro es el hombre. Quiero recordarles algunas cositas importantes para esta semana en nuestra fiesta patronal. Los seguimos invitando a participar en las fiestas en honor a la Virgen. Ningún entrerrieño

0: puede sentirse excluido. Los nacidos en Entre Ríos, todos bautizados, están bajo la tutela, bajo el cuidado y la protección del manto maternal de la Virgen de los Dolores. Por eso la fiesta patronal es de todos y es para tener frutos espirituales, para crecer en nuestra vida de fe. No saquemos a Dios de nuestra vida. Cuando sacamos a Dios de nuestra vida, de nuestra familia, de todas partes caminamos hacia el abismo. Hoy eso incomoda, y sabemos que incomoda, que se pronuncie el nombre de Dios, que se pronuncie el nombre de Cristo, que se proclame a María como nuestra madre. Eso incomoda hoy en muchas mentes, en muchos corazones dañados, torcidos, envilecidos por el mal y por el pecado. Pero no saquemos a Dios de nuestra vida. Dios, la Santísima Virgen María, son para nosotros fuente de vida espiritual. Participemos de las celebraciones de esta fiesta en honor a la Virgen. A las 5:30 de la mañana el Rosario de Aurora, 5:30 de la tarde la procesión desde el Colegio Santa Inés. El sábado invitamos a todos los conductores que hacen el homenaje a la Santísima Virgen María para que desde la cruz, al terminar la Eucaristía de la tarde, hagamos entonces ese homenaje, ese desfile en honor a la Virgen de los Dolores, nuestra patrona. Recordar que las confesiones para los niños de primera comunión son el viernes a las 9 de la mañana. De 9 a 11 de la mañana deben estar siquiera a las 9, por favor, lleguen con tiempo para que reciban las instrucciones y se puedan confesar. Traigan la boletica que se les entregó de primera comunión. El domingo a las 10:15 estar en el Colegio Santa Inés para organizarnos para la procesión y la Santa Misa de Primeras Comuniones. Las Primeras Comuniones son el domingo a las 11 de la mañana. Pedimos a las personas que acostumbran estar en la Misa de 11, si pueden repartirse en las otras Eucaristías, mucho mejor, porque podrán estar más cómodos. Son 140 niños de primera comunión que seguramente ocuparán todas las bancas del centro. Entonces, los invitamos a pensar en esto. Les dije el domingo pasado que la ofrenda que se recogía era para los damnificados, el domingo anterior, y se recogieron 7.858.500 pesos. Dios les pague por su ayuda para los damnificados. Esta semana no estaremos en veredas. Próximamente el lunes 14 de septiembre, Dios mediante, estaremos acompañando la comunidad del Filo a las 12 del día en la capilla. Próximo lunes 14 de septiembre. Lunes 14 de septiembre estaremos acompañando a la comunidad del Filo con la Santa Misa en la capilla a las 12 del día. Este jueves también serán trasladados los restos mortales de Monseñor Ernesto hacia la comunidad de Ituango. Sus restos mortales descansarán en el cementerio de Ituango, donde le han construido un mausoleo que guardará allí los restos. Sabemos del trabajo tan especial que Monseñor Ernesto siempre hizo en las parroquias y de una manera especial en Ituango, donde acompañó a la comunidad en momentos tan difíciles de violencia, y por eso lo conocemos allí como el apóstol de la paz. La comunidad ha pedido sus restos y entonces sus restos van a ser trasladados hacia el cementerio de Ituango el próximo jueves. Seguimos orando por su eterno descanso y le damos gracias a Dios por el testimonio de vida y de apostolado de el padre Ernesto. Quiero aclarar unas cositas con respecto a las fiestas patronales y de acuerdo a la instrucción pastoral que ha dado el señor obispo, de lo que no se debe hacer en una procesión, distinguir entre una procesión y un desfile. Realizar la procesión sin un objetivo pastoral definido que oriente su sentido y finalidad. O sea, hay que tener presente, pendiente, cuál es el objetivo. Y nos dice no incorporar bandas, no incorporar bandas músico-marciales propias de un desfile y no de una procesión. En cambio, sí se puede favorecer el ambiente sagrado con las bandas sinfónicas que pueden interpretar piezas con solemnidad y respeto, que pueden interpretar música sacra. Entonces, no incorporar bandas músico-marciales a las procesiones. Una cosa es un desfile y otra cosa es una procesión. En un desfile se sale, se camina, pero en una procesión se ora, se reflexiona. Esa es la diferencia de un desfile y una procesión. Una procesión lleva reflexión, lleva oración, lleva la imagen que se está celebrando su fiesta. Dice que no se puede dejar la organización de la procesión al libre arbitrio de los laicos, cofradías o grupos culturales sin la debida orientación pastoral del párroco. No se puede caminar sin una orientación catequética que conduzca a la reflexión. No se puede emprender la procesión sin una adecuada preparación y motivación espiritual de los fieles. No se debe iniciar sin haber definido claramente el lugar de llegada. No se deben omitir los signos y elementos litúrgicos propios. No se debe hacer excesivamente larga, salvo en las celebraciones particulares como el ejercicio del Santo Vía Crucis. No se puede permitir la presencia de vendedores ambulantes durante el recorrido de la procesión. No se puede promover o permitir el uso de pólvora durante procesiones o retretas. Dice el señor obispo, considero pastoralmente más conveniente motivar a empresas, instituciones y a los fieles para que sus aportes se orienten a iniciativas en favor de los pobres antes que gastos excesivos destinados a espectáculos pirotécnicos. Estas instrucciones las ha dado el señor obispo para las fiestas patronales, todo con el fin de que podamos recoger abundantes frutos espirituales en nuestras fiestas patronales. Recordarles, una cosa es una procesión, otra cosa es un desfile donde hay exhibiciones de muchas cosas, de modas y de todo. Un desfile es un desfile, pero una procesión es distinto. En una procesión se ora, se reflexiona, caminamos porque ese es nuestro sentido cristiano. Todos somos caminantes, peregrinos hacia la Pascua eterna. Estas instrucciones del señor obispo, entonces, las tengamos en cuenta porque es necesario que comprendamos el sentido de nuestras procesiones y de la fiesta patronal. Oh glorioso patriarca San José, cuyo poder hace posible las cosas imposibles, ven en nuestra ayuda en las angustias y necesidades en que nos encontramos. Oh glorioso Padre nuestro, tomad bajo vuestra protección los asuntos importantes y difíciles que te encomendamos a fin de que lleguen a un feliz término. Oh glorioso Padre nuestro, ya que todo lo puede cerca de Jesús y de María, mostrad que vuestro poder es igual a vuestra bondad. Amén. Los bendiga Dios Todopoderoso en el nombre del Padre, del Hijo y del Espíritu Santo. Amén.
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9: Bueno, al igual también que nuestro magazine tiene también la sección de cumpleaños, como siempre a las 9:30 de la mañana, luego de ese espacio pues que tenemos para ustedes. ¿Cómo es el espacio de Cristo llega a sus hogares los lunes muy tempranito para todos? Así que muy pendientes, gracias por continuar con nosotros. Y por supuesto que dicen con nosotros, porque lo que llega es la sección de cumpleaños. A esa hora ya de la mañana, 9:37.

0: eso.
1: ¡Qué bien! ¡Feliz, feliz, feliz, feliz, feliz cumpleaños para todos nuestros amigos oyentes que se encuentran hoy de plaza! Me quiero saludar, por aquí me llegan mensajitos a través de nuestro WhatsApp. Para, dice, saludamos a Alba Irene Londoño, hoy que está de cumpleaños, la saludan sus cuatro hijos. Doña Alba Irene, Dios me la bendiga, felicitaciones. Por aquí me dice también para saludar a la niña Alice Deidayana Valle Martínez. Alice Deidayana Valle Martínez está cumpliendo 6 añitos, la saludan su mamá Juliana, su papá Ovidio, la queremos mucho. Decirle que la queremos de parte de sus padres y hermanitos, con mucho gusto. Y también tenemos por aquí, hoy queremos saludar en la vereda, a ver, por aquí por Tesorero, para felicitar en este día tan especial, el día de su cumpleaños, a una mujer maravillosa, Hilda Luz Pérez. Esta dedicatoria va con todo el amor de parte de su esposo, sus hijos, sus nietos, quienes desean que Dios la bendiga, le conceda muchos años más de vida, salud, felicidad y momentos inolvidables junto a toda su familia. Y de luz, queremos decirte que eres un ser muy especial, que ocupas un lugar enorme en el corazón de todos nosotros. Es tremendo mensaje, ¿no? Gracias por tu amor, tu compañía y por ese pilar tan importante que eres para nuestra familia. ¡Feliz cumpleaños! Esta vez entonces, doña Hilda Luz Pérez, hoy en el día de su cumpleaños. ¡Gracias! ¡Felicitaciones! Y de nuevo decirles que feliz cumpleaños.

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0: Muy bien, la música de 9:49 minutos.
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0: A esta hora del. Bueno, ya lunes. Buena musiquita, información y canciones y mucho más dentro de la preferida del norte, paisaje estéreo. Desde los 104.4 del FM. Seguimos con mucho más para todos ustedes. Gracias. Aquí está la familia André.

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0: Porque cantándole a las penas, ellas se van. Bueno, son las 10 de la mañana ya y 10 minutos. 10 de la mañana, 10 minutos. A través de Paisaje Estéreo. Seguimos. Seguimos con mucho más.
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0: 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Son las 10 minutos a las 11 de la mañana de hoy, Paisaje Romántico. Mientras, seguimos una y otra más. Solo los éxitos suenan aquí en Paisaje Estéreo. Willy Colón con eso que se llama Gitana.

0: Muy bien, son las 10:29 minutos. Bienvenidos a nuestro siguiente espacio.
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0: Sí, muy bien. Cultura en sintonía arranca a partir de este instante, 10:30 minutos en punto. Le abrimos el micrófono al profe Argiro Arias, y nos acompaña en esta mañana. Cultura en sintonía, todo para usted y un gran invitado que usted tiene a continuación.
5: La cultura en sintonía, hombre, don Guillermo. Aquí estamos otra vez en este programa, y que valga pues siempre el saludo para nuestros oyentes de parte pues de la Secretaría de Educación y Cultura, con Carmen Cecilia Ruiz Agudelo en la cabeza. Hoy además, don Guillermo, con un invitado muy, muy especial. Estamos hablando de uno de nuestros profes, el maestro Juan David Pérez Arboleda, que es nuestro profe de teatro, y con quien vamos a hablar un poquitico de tantas cosas que hace Juan David en este pueblo. Juan David, muy buenos días, ¿cómo estás?
6: Buenos días, Argiro, buenos días a todos los oyentes de este espacio de la Casa de la Cultura. Muy contento de volver a compartir con ustedes a través de estos micrófonos.
5: Claro que sí, Juan David, bienvenido entonces, y vamos a contarle a las personas que nos escuchan entonces un poquitico de todo lo que haces, porque tienen que saber ustedes que Juan David, aparte de ser nuestro maestro de teatro, es un gran gestor. Juan David, a ese nivel de la gestión, cuéntanos cómo fueron tus inicios buscando proyectos, tratando de patinar todos estos proyectos, valga la redundancia, que haces para el municipio. ¿Cómo fue que te metiste en este cuento?
6: Sí, desde hace muchos años, a través de procesos en los que yo venía participando, procesos independientes, empecé a indagar en becas de creación, en estímulos, tanto a nivel departamental como nacional, y ahí se sembró como la semillita de poder participar en este tipo de convocatorias, ya que son recursos importantes para uno poder desarrollar tanto procesos creativos como de impacto social. Entonces, también acá en Entre Ríos la idea ha sido esa, poder aportar desde mis conocimientos a la construcción social y la proyección de los procesos del municipio.
5: Juan David, ¿tienes en cuenta más o menos en tu recorrido, tanto aquí como que como en lo que has hecho de manera particular, de cuántos proyectos has gestionado para todo este quehacer cultural y artístico?
6: No, han sido muchos, porque con mi grupo, con Escena 3, hemos ganado muchos. No sabría decirte, Argiro, en este momento cuántos, pero sí han sido una cantidad considerable.
5: Una cantidad considerable, y que además Entre Ríos se ha visto muy beneficiada pues de ese accionar tuyo con los proyectos. Juan, y de pronto, ¿qué dificultades grandes presenta la elaboración de esos proyectos para poderlos traer a la realización en el municipio?
6: Siempre uno, cuando piensa el proyecto, por eso se llama proyecto, es una proyección, es una idea que busca ser realidad. El problema principal es la voluntad de iniciar. O sea, si yo tengo la idea, ¿yo cómo construyo esa idea? ¿Yo cómo presupuesto esa idea? Y eso es un trabajo que se tiene que volver minucioso. Y eso se va aprendiendo a través del tiempo, y es como llevar eso que yo planteo en el papel a un hecho real, a través de acciones, actividades, tareas, y cómo también poder evaluar y medir eso para seguir mejorando cada año más o cada vez más.
5: Qué bien, Juan. Y digamos, antes de entrar en materia con lo que nos compete hoy, de los proyectos que estamos ya realizando de tu mano, ¿hay algún consejo, Juan, para esas personas que de pronto buscan emprender a través de proyectos culturales para nuestro municipio o nuestra región? ¿Qué hay que hacer? ¿Cómo hay que meterse?
6: Que se le mida. El hacer es el que va construyendo. Y no aburrirse o ¿cómo decirlo? O no estancarse porque, no gané. No, ese es un aprendizaje. Pide evaluación, pida los consejos, dígale a otra persona que también pueda mirarlo y darle consejos frente a eso. Pero lo más importante es medírsele, hacer. No, es que eso es muy difícil. Sí, puede ser difícil, pero si usted no se arriesga, es muy difícil lograr llegar a concretar esas ideas, esos proyectos que uno tiene en la mente.
5: Claro, Juan. Entonces, comunidad de Entre Ríos, tienen que saber ustedes que en Juan David han encontrado, y tenemos, nuestra comunidad tiene un gran gestor, una persona que está constantemente en movimiento por el quehacer cultural de nuestro municipio, que ya se ha ganado entonces muchos becas de participación y demás para la promoción artística, y que hoy entonces vamos a entrar en materia, ahora sí, tiene para nosotros el desarrollo justamente de un par de actividades importantísimas. Vamos a hablar primero, Juan, de la beca. ¿En qué consiste la beca? ¿Cómo se llama? ¿Y por qué? ¿A dónde va?
6: Bueno, esta beca hace parte del portafolio de dinamización de espacios culturales del Ministerio de las Culturas, las Artes y los Saberes. En ese portafolio hay una beca específicamente que llama Espacios Vivos para el Arte y la Cultura. En esa beca específica fuimos beneficiados este año con el Teatro Jesús María Tamayo, Un Espacio Vivo para las Artes y la Cultura 2026. ¿En qué consiste esta beca? Esta beca consiste en un programa de presentaciones, pero también en talleres formativos para toda la comunidad.
5: Claro que sí, Juan. Hemos hablado de pronto a título personal en algunos momentos de la importancia que tiene nuestro teatro, Juan, para la construcción de la ciudadanía a través de la cultura. Tú que eres, digamos, tan metido y tan comprometido con este cuento del teatro, ¿cómo valoras justamente el espacio y las realizaciones que en él se pueden hacer?
6: Contamos con un maravilloso espacio acá en el municipio, envidiable para muchos municipios, incluso del área metropolitana de Medellín. Yo he podido estar en diferentes espacios del departamento y Entre Ríos cuenta con un espacio ideal, con buena silletería, con buena iluminación, con un bonito escenario, o sea que es un espacio ideal que muchos envidiarían para poder desarrollar actividades formativas y también de proyección de artes escénicas.
5: ¿Qué le hace falta a nuestro teatro para ser competitivo a todo nivel?
6: ¿Qué le faltaría a nuestro teatro? Yo creería que dentro de este ejercicio que estamos haciendo, la formación de público, es que los habitantes de Entre Ríos nos creamos que contamos con un buen espacio al cual podemos ir a disfrutar de las artes escénicas, encontrar en el teatro ese espacio formativo y también de utilización del tiempo libre. Lo que necesitamos fortalecer cada vez más es que nosotros, los entrerrieños, habitemos el Teatro Jesús María Tamayo.
5: Una muy buena invitación entonces para la comunidad, Juan, y para todas las personas que nos escuchan de aquí y de otras partes, para que nos visiten y para que estén en nuestras actividades. Vamos a hablar justamente de eso, Juan, entonces un momentico. Empezamos entonces el pasado sábado en desarrollo de la beca. ¿Qué fue lo que pasó el sábado entonces en el teatro?
6: Bueno, tuvimos antes de la presentación en el teatro un taller de formación de música andina en tres instrumentos que son bandola, tiple y guitarra. De ese proceso formativo que se desarrolló en la tarde, luego los chicos y chicas que participaron en este proceso hicieron una muestra básica de ese espacio formativo y posteriormente tuvimos la presentación del grupo de música andina Cumbres Andinas, con una muy bonita propuesta a partir de las sonoridades de la cordillera andina, pues.
5: Claro que sí. Ustedes pueden ver en las redes sociales de la alcaldía algo de información a ese nivel, que fue además un concierto muy bonito con los niños después de nuestros procesos y con personas del trío que han hecho parte también de nuestros procesos de formación musical. Fue muy bonito, vale la pena mirarlo, vale la pena seguir asistiendo. ¿Qué se viene, Juan, en lo que viene de esta semana para la beca?
6: Bueno, esta programación comenzó el sábado pasado, pero va hasta el 16 de octubre, con programación todas las semanas. Esta semana, el sábado 12, tendremos show de stand-up comedy con un comediante que nos visita desde la ciudad de Medellín, una persona que ha venido construyendo su propuesta de comedia, de stand-up comedy, ha participado en Sábados Felices y en diferentes espacios, tanto en el departamento como en la ciudad de Bogotá. Entonces es un comediante muy, muy interesante que la comunidad no se puede perder.
5: Claro que sí. ¿Ese programa tiene algún costo para la comunidad, Juan?
6: Sí, hay algunos espectáculos o eventos con un costo que es más un costo simbólico, es de 5.000 pesos. El de stand-up comedy tiene un costo de 5.000 pesos y está pensado para mayores de 16 años.
5: Qué pena preguntar esto, Juan, pero digamos en el consolidado de eventos a otros niveles y en otras ciudades, ¿ese precio cómo está? Porque de todas maneras, ¿cuánto vale, mejor dicho, una entrada en Medellín a un espectáculo como este?
6: Está entre 50 hasta 150 mil pesos o incluso más. Como digo, es un precio más simbólico. Sí. Para nosotros es más para un asunto operativo del desarrollo de las diferentes actividades que tiene la Casa de la Cultura y el Teatro, pero incluso hace poco tuvimos la presencia de Chicho Arias de Monólogos sin Propina y tenía un costo de 50 mil pesos, ¿cierto? Aquí estamos abriéndole las puertas a la comunidad y diciendo, venga, apórtenos simbólicamente 5 mil pesos y disfrute de las propuestas que se presentarán en el teatro.
5: Claro que sí, son además 5 mil pesitos muy bien invertidos, porque los reinvertimos justamente en el desarrollo de propuestas para cada una de las actividades que hacemos a nivel cultural, no solamente del teatro, sino de todas las actividades artísticas y culturales que tenemos. Bueno, Juan, dentro de la beca también entonces existe algo que dijiste que es muy importante, talleres. Ajá. Formación para la gente. ¿Nos puedes hacer de pronto un resumen de esos talleres que tenemos y más o menos cuándo son y cuáles son las condiciones para poder participar?
6: Bueno, el 15 y 16 de septiembre tendremos taller de danza afrocontemporánea con una compañía de la ciudad de Medellín, una compañía con reconocimiento internacional, ha representado a Colombia en diferentes países de Europa, América, Asia, que se llama Wangari Danza Afrocontemporánea. Ese taller es el 15 y 16 de septiembre de 3 a 7 de la noche con inscripción previa. Podemos acceder a las inscripciones a través de los enlaces de la bio del Instagram de la Casa de la Cultura y también de la Alcaldía Municipal. Otro taller que tendremos, este ya en el marco del Festival de Teatro, es el taller de percusión corporal 24 y 25 de septiembre con Alejandro Rúa. Este taller es de 3 a 6 de la tarde. La percusión corporal es cómo a través del cuerpo podemos generar piezas musicales, principalmente percutivas. Entonces, cómo las manos, la boca, los pies, las caderas, las piernas se convierten en instrumentos para construir música. Tendremos también en el marco del Festival de Teatro un taller de maquillaje artístico a cargo de Amarilla Mostaza Makeup. Este taller es con cupo limitado, es un cupo limitado de máximo 15 personas. El 26 de septiembre sería el taller de 1 a 5 y el domingo 27 de 10 de la mañana a 2 de la tarde. Y tenemos otro taller de dinamización cultural en el cual buscamos que los agentes culturales del territorio de Entre Ríos y también de la subregión puedan hacer parte de este con una maestra muy importante de la cual Argiro nos puede hablar.
5: Sí, claro, Juan, se trata de la maestra Marta Eugenia Arango Cuarta. Es una mujer que se ha destacado en el ámbito cultural del país realmente porque ha liderado procesos importantes como profesora, primero que todo, de la Universidad de Antioquia en el área de sociología, como directora del Centro de Extensión precisamente de la Facultad de Artes de la Universidad y como directora de la Red de Escuelas de Música de Medellín, una mujer entonces que tiene un conocimiento vasto de la cultura que nos puede dar herramientas o nos va a dar más bien herramientas de avance para todos los procesos artísticos que tenemos y que además vamos a llevar ese taller ojalá a toda la región. Es una invitación para toda la región donde todos nuestros formadores y formadoras pueden acceder un poquitico a herramientas a ese nivel, Juan, y por eso lo estamos invitando a todos para que se integren a esa invitación.
6: Bueno, y el último taller que tendremos en el marco de esta beca del ministerio es un taller de magia. Es dictado por Rubén Espinosa, es hipnotista también, y ese taller es de 1 a 5, también con un cupo limitado de máximo 15 personas. Y después, en la noche, a las 7 de la noche, el maestro que nos dictó el taller tendrá un show de magia llamado Protagonistas en el Teatro Municipal.
5: Como ven ustedes, entonces, una vasta programación para que todos accedan a los talleres de formación, todos accedan también a los eventos que vamos a tener en nuestro teatro. Entonces, todo esto de la mano de Juan David, quien viene trabajando juiciosamente en este asunto. Juan, muchas gracias. Vas a ser invitado especial en todos los programas de este mes, porque todo este mes tiene que ver contigo, listo. Así que prográmate para estar con nosotros todo este tiempo, listo.
6: Y ya también extender del 20 al 29 de septiembre tendremos el Festival de Teatro, el 17º Festival de Teatro Entre Ríos Entra en Escena. Ya en las redes sociales de la Alcaldía y de la Casa de la Cultura está circulando la programación para que nos agendemos en estas fechas.
5: Muy bien, Juan David, muchas gracias pues por tu presencia. No podemos terminar este programa sin mandarle un abrazo de felicitación a nuestros compañeros de la Secretaría de Asistencia Técnica y a los compañeros de turismo, del área de turismo. Estuvimos en el pasado fin de semana en San Pedro, en el evento de Enamórate del Norte, una feria que llevó a varios emprendedores de los diferentes municipios, obviamente muchos emprendedores de nuestro municipio, y que el stand de Entre Ríos fue galardonado con el primer premio, con el primer puesto en la participación de esta feria, y fueron precisamente Asistencia Técnica y Turismo los gestores de esa participación, primer puesto. Allá tuvimos nuestra escuela de música pues brillando también, y los invitamos entonces para que sigamos en todo este quehacer artístico y cultural. Muchas gracias a Paisaje Estéreo, a don Guillermo por mantenernos acá los controles abiertos. Juan David, un abrazo. Muchas gracias a todos.
6: Muchísimas gracias.
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2: Buenos días, paisaje estéreo. Bueno, continúa a esta hora ya de la mañana de este lunes. Por supuesto, continúa con nuestra buena música a esta hora de la mañana. 10:50 minutos.

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Y comenzamos las más bellas canciones inolvidables. Lucas, recordando los ochentas, esta hermosa melodía que se llama Mi Gran Loco y Dulce Amor. Las 11 en punto.

Blues ahí de 11 de la mañana, 8 minutos. Mañana se llama esta canción, hermosa melodía. Saludamos a Gloria Elena, está con nosotros. Me dice por aquí, me pide la canción de Cani García, demasiado bueno. Es con todo el gusto en este lunes en la mañana, 11 y 8.

0: inolvidable melodía a esta hora ya de la mañana, cuando son las 11:18.
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0: Te quise, te quiero y te querré. La voz es de Manolo Galván.

Manuel Fernando de Colombia contra mí, las 11 de la mañana, 25 minutos en este día de lunes, inicio de semana, hoy 7 de septiembre. Saludito para nuestros amigos a través del WhatsApp que nos escriben, que nos dejan su mensajito. Doña Orfa, un abrazo para usted, Las Puertas del Olvido, su canción.

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8: Bueno, arrancamos esta segunda parte de La Música Inolvidable con María Conchita Alonso. Te amo, te amo.

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Penas y alegrías del amor. Mario Álvarez Quiroga a esta hora de la mañana. Oiga, el tiempo a esta hora son las 11:43 minutos.

Si no te hubiera sido cantado Marisela, esta hora 11:55, llegamos, bueno, llegó el final de esta hora de música romántica. Ya viene Mari López para acompañarles de 12 a 1 con las inolvidables y luego toda esa música romántica para recordar. Fue un placer para mí, 11:56. Un abrazo, feliz resto de mediodía, hora del almuerzo, para descansar, para recargar energías y para continuar con nosotros en esta tarde. Chao, chao. Aquí está Miguel Río, Santa Lucía.

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0: minutos. Qué gusto saludarles a esta hora, siempre con la mejor música romántica en las inolvidables. Hasta la una de la tarde estaremos recordando todos estos éxitos. Ya el compañero Luis Guillermo Vargas se fue a descansar y a esta hora Mari López les acompañará al aire. Si Dios lo permite, desde esta hora hasta las 7 de la noche con la mejor programación.
1: Agotada de caminar.
0: Les acompaño bajo la dirección de Luis Gonzaga Ochoa. Feliz lunes, comienzo de semana.

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Escuchamos a Paloma San Basilio en Las Inolvidables en este lunes, comienzo de semana, ya 7 de septiembre, 12 del mediodía y 23 minutos.

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esa hora, las inolvidables Tormenta. Escuchábamos anteriormente la canción de Rodolfo Aicardi, Naila. 12 del mediodía y 33 minutos. Promesas son promesas, dice Tormenta.

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municipio de Don Matías nos solicitan esta canción del grupo Bravo, se llama Lady Lady. A 12 del mediodía y 44 minutos, escuchan la preferida del

12 del mediodía con 52 minutos, va llegando la 1 de la tarde. Por supuesto, vamos llegando al final de Las Inolvidables. Agradecemos su reporte de sintonía por siempre permitirnos acompañarles. Se está poniendo ese mediodía un poco frío, con muchas ganas de llover, pero que aquí nos calentamos con muy buena música.

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0: 1:04, ya comenzamos el crossover en el lunes, comienzo de semana, deseándoles a cada uno de nuestros oyentes un feliz comienzo de semana, que les vaya súper bien en sus compromisos, en sus labores diarias. Antes de continuar con más canciones, vamos a informar a toda nuestra comunidad. Bingo informativo, informarte, participa y por supuesto gana grandes premios. Eso será el miércoles 9 de septiembre de ese 2026 a partir de las 4 de la tarde en la vereda El Zancudo y por supuesto la ubicación sería en la vereda de la escuela El Zancudo. Luego de este bingo habrá información de acción comunal a las 7 de la noche. Todos cordialmente invitados, informa la presidenta Amanda Tobón. Esa es una información que compartimos con ustedes a esta hora de la tarde.
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0: 7 minutos y recuerden ustedes que a las 3 de la tarde estaremos con De Fondo en Fonda escuchando los éxitos populares. Saludamos a todos los conductores, a las amas de casa, a quienes nos escuchan en los establecimientos de comercio. ¿Qué tal? ¿Cómo vamos? ¿Cómo va este lunes? Recordamos el aviso nuevamente del bingo informativo que se llevará a cabo el miércoles 9 de septiembre a partir de las 4 de la tarde en la vereda El Zancudo. Eso será en la escuela de la vereda para que ustedes asistan, todos cordialmente invitados. Invita a la presidenta Amanda Tobón y después del bingo habrá una reunión de acción comunal a las 7 de la noche para que ustedes asistan.
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0: Mariluna, clásico del merengue, sonando a esta hora de la tarde, la preferida del norte, animándoles esta maravillosa tarde donde tenemos otro día más la oportunidad de abrir nuestros ojos, de disfrutar del clima, de las personas que nos rodean día a día, mejor dicho, bendecidos. Bienvenidos al crossover para quienes van llegando a la sintonía.
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0: Supuestamente.

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1:54 PM, se escucha en la preferida del norte y en Entre Ríos, un hágale pues, se vuelve delicioso con un arroz con leche casero preparado con leche en polvo Colanta. 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

0: Escuchamos los éxitos de la salsa a través de los 104.4 FM, la frecuencia que los acompaña a esa hora de la tarde. 2:08 y recordemos que la agencia John Viajes los invita a peregrinar al santuario del Beato Padre Marianito al municipio de Angostura. Esto será el 20 de septiembre, cae domingo, para que todos ustedes se animen. Valor por persona $100,000 y esto incluye transporte, almuerzo y tarjeta de asistencia médica. Una oportunidad muy chévere, muy bacana, para que ustedes vayan, conozcan, si no han conocido, para que vayan con la mamá, con los hermanos, con toda la familia, con su pareja, ¿por qué no? 2:09, el crossover suena a esta hora.
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0: Ahí escuchamos a las diosas del vallenato, 2:21 p.m. En Entre Ríos, un hágale pues, termina con un pancito, una tostada con queso crema Colanta, perfecto para el algo de la tarde. 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Recuerden que a las 6:00 p.m. estaremos con las dedicatorias, donde escucharemos los éxitos del vallenato. Y a las 3:00 p.m. llega De Fondo a Informe.
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estamos acompañándoles con este crossover musical. Lunes, comienzo de semana, 2:37 p.m. Y vamos a saludar a María Sosa con esta canción, ¿sabes? Esta es un éxito tropical. María, hola, ¿cómo estás? Buenas tardes.

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1: Escuchan la preferida del norte, 2:45 y prepárense porque ya viene de fonda en fonda para que la pasemos bien rico disfrutando de toda esa programación popular. No se desconecten, quédense con nosotros.

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1: Son las 3 de la tarde y 10 minutos y escuchamos a Vicente Fernández por Tu Maldito Amor. Comenzamos De Fonda en Fonda en este lunes, comenzamos la semana también. Este ya sería también el primer lunes de este mes de septiembre. Se viene octubre, se viene noviembre y se viene diciembre, todos los que terminan en breve. Le damos la bienvenida a todos ustedes a De Fonda en Fonda. No estoy con Luis, mañana ya estaremos compartiendo este espacio con él y todas estas canciones populares que nos alegran la tarde, que acompañamos a todos los campesinos, a todos los conductores, a todos los amantes de la Guasca a disfrutar de este programa con la preferida del norte. Mari López les acompaña al aire. Buenas tardes.

La vida se ríe, pero también se llora. 3 de la tarde y 19 minutos. Y ahí escuchábamos a Argemiro Jaramillo. Ustedes saben que los campesinos poseen una sabiduría muy práctica sobre la naturaleza, el clima, la tierra. Muchas veces en la ciudad se desconoce. Ustedes sabían ese dato. Realmente hay muchos campesinos que saben si va a llover al ver el color de las nubes o la dirección del viento. También como la conducta animal que observan a las hormigas, las vacas, para predecir los cambios fuertes del tiempo. Y sin duda alguna, sin tecnología, no necesitan aplicaciones de teléfono, ni mucho menos para saber si llega el invierno o si llega el verano. Así que saludamos a todos nuestros campesinos de manera muy especial. También en viejos tiempos, cuenta mi abuela que sabían si iba a llover, si no iba a llover, cuándo venía luna llena, cuándo no era luna llena, cuándo podían sembrar maíz, cuándo no podían hacerlo, y todos esos daticos, ¿cierto? Realmente los tiempos han cambiado demasiado. Uno ya no sabe si va a llover, si va a hacer sol. Realmente dicen que estamos en tiempos donde se cumplen muchas cosas de la Biblia, en Apocalipsis, si no estoy mal. Y bueno, realmente esté haciendo sol, esté haciendo frío, tenemos que disfrutar de la vida y ser felices. Vamos a invitar a nuestros oyentes para que reporten sintonía a través del 324-180-1752. Y vamos a invitar el dueto Riobamba para que nos canten esa canción, Lágrimas Lloro.

0: escuchan de fondo en fonda, donde quiera que nos estén escuchando. Gracias por preferirnos. Nos escuchan a través de la página www.paisajeestereo.com o a través de nuestro dial el 104.4 FM, porque a esta hora estamos presentando de fonda en fonda.
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0: Y a través de nuestro WhatsApp 324-180-1752 nos escribe Iván Gómez. Dice: buenas tardes, Mari, por favor, una canción, Pobre y Sin Fe. Claro que sí, Iván, con todo el gusto. Y vamos a escuchar también a Daisy. Daisy, hola, buenas tardes.
2: Mari, buenas tardes, ¿cómo estás?
0: Todo muy bien.
2: Te habla Daisy de por acá de Santa Rosa. Mari, tú eres tan amable y me pones el disco Me Equivoqué, Los Relicarios.
0: Listo.
2: Muchísimas gracias, muy amable. Una feliz tarde, Mari.
0: Así como Iván y como la amiga Daisy, usted puede escribirnos, enviarnos su mensaje de texto o su audio al 324-180-1752 y nosotros le sonamos esa canción. ¿Qué dice?

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0: famoso cantante y músico ecuatoriano, nacionalizado colombiano, que brilló como uno de los máximos exponentes del bolero, el pasillo, el vals del tango en América Latina. Nacido un 5 de julio del año 1923 y realmente este artista tuvo una infancia muy difícil, quedó huérfano a temprana edad. Su madre murió cuando él tenía apenas 3 años y su padre falleció cuando él cumplió 8. Ahí lo escuchamos con esta canción, Plegaria, una voz que se identifica en cualquier canción, una voz como la de Olimpo Cárdenas, ha sonado en muchas ocasiones aquí en De Fonda en Fonda. Vamos a saludar a nuestros oyentes, quienes llegan a la sintonía, y vamos a escuchar a Camilo. Camilo, hola.
1: Muy buenas tardes, Mariana. Habla Camilo Rivera por acá, El Botón.
0: ¿Qué más?
1: Santa Rosa de Osos. Mariana, eso es amable complacerme con la cancioncita Destino Final.
0: ¿Listo?
1: Un saludo muy especial a Michelle y Belmira. Una feliz tarde.
0: Igualmente, igualmente, Camilo. Saludamos a Rafa, a Don Lubina, a Doña Lucía, que la semana pasada estuvo de cumpleaños, a Lucía Gil. También vamos a saludar a Doña Oliva, que ella siempre nos escucha en el municipio de Santa Rosa de Osos. A María Sosa, que nos escucha en San Pedro de los Milagros. Ustedes están escuchando De Fonda en Fonda, lunes comienzo de semana.

0: Fernández, el potrillo, la mitad que me faltaba. De hecho, ya tiene 55 años, el gran Alejandro Fernández. Esta canción que estamos escuchando hace parte del álbum Que Seas Muy Feliz, lanzada en el año 1995. Datos que compartimos con ustedes en esta tarde. Vamos a complacer a por aquí a Daisy, del municipio de Santa Rosa de Osos. Pues agradecemos su paciencia para ustedes escuchar sus canciones favoritas. Vamos a escuchar a Alexis. Alexis, hola.
1: Mari, buenas tardes. ¿Cómo estás? ¿Qué has hecho?
0: Muy bien.
1: Mari, me va a hacer un favor y me va a poner un temita ahí. Eres un sueño del señor Luis Alberto Posada. Mari, muchísimas gracias. Feliz tarde.
0: ¿Ustedes qué escuchan?
2: Yo escucho Paisaje Estéreo.
0: Yo amo hacer este programa con cada uno de ustedes porque se conectan muchos campesinos, muchos amantes de la música popular, al igual que yo.

repertorio gigante tenemos en nuestras carpetas musicales de estos gran artistas como lo son los Cuyitos, intérprete de canciones como Cobardía, Cosas del Amor, Dónde Andará el Rosal y muchas más, La Pastora, por ejemplo. Vamos a escuchar esa canción de los Cuyitos y aunque no hay sol, vamos a escuchar Cómo se adora el sol.

3 de la tarde con 58 minutos en el lunes, comienzo de semana. 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

0: Buenas tardes, Mari. ¿Cómo me le va? ¿Cómo le ha ido? Mari, por una cancioncita. Me regala el emigrante de Gabriel Raymond. Reportando sintonía a él por acá de la vereda de los Naranjas y Ibagué.
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2: Ustedes escuchan De Fonda en Fonda en Paisaje Estéreo 104.4 FM. Vamos por acá a saludar a Delmo.
3: Buenas tardes, Mari. ¿Cómo me le va?
2: Muy bien.
3: ¿Cómo le ha ido? Mari, por una cancioncita. Me regala El Emigrante de Gabriel Raymond.
2: Listo.
3: Reportando sintonía a él por acá de la vereda Los Naranjas y Ibagué.
2: Listo.
3: Mari, que tenga una feliz tarde.
2: Igualmente. Y también vamos a saludar a Joaquín.
4: Hola, Mari, ¿cómo estás? Una feliz tarde. Te deseo muchos éxitos en este comienzo de semana y para Amén. Que me regales el tema La Ruleta de los Relicarios. Muchísimas gracias y feliz tarde para ti, corazón.
2: Muchas gracias. De Fonda en Fonda, 324-180-1752.

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1: Son las 4 de la tarde y 34 minutos. 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Esto incluye el almuerzo, también tarjeta de asistencia médica y transporte. 4 de la tarde y 34 minutos. Vamos a seguir complaciendo a los oyentes, a Doña Oliva. Vamos a enviarle un saludo especial a Doña Oliva y a su hija, en quien esté acompañada. Dice, buenas tardes, por favor, y me complace con la canción Amor sin Precio. Feliz tarde. Claro que sí, Doña Oliva, con todo el gusto. Y por acá también nos solicitan una canción de Oscar Agudelo, Quisiera Amarte Menos, desde el municipio de San Pedro. Tío. Vamos por acá a saludar también a Argiro. Vamos a ver qué nos dice Argiro al 324-180-1752.
2: Tardes, Ari, con Argiro. Ari, para un temita, por favor, poneme mis dos amigos, ya que el caballero Gocha, por favor. Ari, para saludar a usted en cabina, muchachita, y a toda la gente que me escucha, mi esposa aquí en Dios.
1: Listo, con todo el gusto. Escuchan De Fonda en Fonda, ¿cómo vamos en esta tarde?
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1: 4:47 PM. Pedro, hola, buenas tardes, ¿cómo estás?
2: Buenas tardes, ¿cómo están, señores y señoras, Paisaje Estéreo? Si son tan amables, para una cancioncita.
1: Sí.
2: De Luis Alberto Posada, Me Cambiaste Por Nada. Muchas gracias, de Santa Rosa de Osos.
1: Con todo el gusto. Suena Luis Alberto Posada en De Fonda en Fonda en esta tarde que ahorita estaba muy fría y ya se siente un poquito más el solecito.

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Estamos escuchando a Antonio Aguilar, Adiós Madre Querida, una canción que nos habían solicitado. Llega el momento de saludar a los cumpleañeros. ¡Feliz!

0: Vamos a saludar hoy en su cumpleaños a Hilda Luz Pérez.
1: Hoy es un día.
0: Esa de cumpleaños también Irene Londoño.
1: Un día especial, porque hoy cumples un año más.
0: Y Ashley y Dayana Valle Martínez. Ay. Feliz cumpleaños para ella. 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Celebramos su cumpleaños. Entonces, saludo hoy en su día para Hilda Luz Pérez, para Irene Londoño y para Ashley Dayana Valle Martínez, que están de Happy Birthday to You. ¡Feliz cumpleaños!
2: ¡Feliz cumpleaños!
3: ¡Eso! ¡Bravo!

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0: Infante, si no me quieres, ni modo. 5:36 PM. Avanza la tarde de este lunes, comienzo de semana. Y también los oyentes. Hola, Rafa, buenas tardes.
1: Hola, Marianita, ¿qué más? ¿Qué ha hecho? ¿Cómo atardece?
0: Todo muy bien, gracias a Dios.
1: Marianita, me va a poner un temita. Póngame larga espera de Luis Alberto. Un saludito especialmente a usted en cabina.
0: Listo.
1: A Lucía en la Muñoz. A Don Lovina en Río Grande. Nicolás Zuleta en San Pedro de los Milagros. Vamos a hablar a Carlos también en San Pedro de los Milagros. A Lolo en el Chamizo. A Yolanda Quintero y a Teresita. Mariana, una feliz tarde.
0: Con todo el
1: Dios
0: gusto.
1: Me la bendiga.
0: Amén. Igualmente,
1: don Rafa. Paisa de Estera, Perilla del Norte.
0: Antes de irnos con la canción Larga Espera de Luis Alberto Posada, en fondo vamos a escuchar a Ramírez y Arias con el tema Tan Mía y Tan Ajena, canción que nos solicitan desde el municipio de Santa Rosa de Osos. De fondo.

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O sea, mi amor, nunca le temas. Ahí escuchamos al Gato Negro, 5:53. Y ya vienen las dedicatorias, los buenos éxitos del vallenato para dedicar, para que ustedes nos digan cuál es ese vallenato que tanto le gusta, de qué artista. 324-180-1752. Llegamos al final de Fonda en Fonda. Agradecemos su reporte de sintonía, su atención, siempre que nos abren las puertas de sus corazones, de sus lugares de trabajo, de sus hogares. Gracias.

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0: Así comenzamos las dedicatorias en este lunes, 6:07 de la tarde. Hoy le preguntamos a cada uno de ustedes a esta hora cómo estuvo el día de hoy. Si su día estuvo bueno, lo felicitamos y esperamos que este mes esté lleno de muchas cosas bonitas. Y si no le fue tan bien, mañana será otro día, si Dios lo permite. De las cosas buenas disfrutamos y de las no tan buenas aprendemos.
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0: ¿Qué vallenato desean escuchar?

los vallenatos que suenan a través de la preferida del norte. Y por acá dice, hola Mari, ¿cómo estás? Una feliz tarde para ti, gracias por esa hermosa programación. Quisiera que me complazcas con un tema de los Pechichones, Dios, ¿dónde estás? Muchas gracias y que estés muy bien. Claro que sí, estamos para complacer.

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2: Llega a esta hora el binomio de oro, niña bonita. 6:40 minutos, escuchan Paisaje Estéreo.

6:54, ya casi llegan las 7 de la noche y llega el momento de despedirme deseándoles a todos ustedes una estupenda noche de lunes, comienzo de semana. Recuerden que al aire los estuvo acompañando Mari López bajo la dirección de Luis Gonzaga Ochoa. Mañana, si Dios quiere, volveremos a escucharnos. Chao, chao.

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